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0: Gracias. Gracias por invitarnos.
1: Gracias, chicos. Gracias, Fede.
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Vamos que sigamos. Jamiroquai levantando el telón de este maratón de clásicos del fin de semana. ¿Cómo les va? ¿Cómo estamos? Buen día para todos, amigos queridos. Ole, ole, ole, hola. Esta es la hit con el Mundial. Buen día para todos. Bienvenidos. Hermosa mañana, ¿verdad?

0: clásicos y nuevos clásicos que nos encuentran otro domingo más, 28 de junio, bajando las persianas, prácticamente el sexto mes del año, mitad del año, adentro nomás. 9 de la mañana, 10 minutos. ¿Hay alguien por ahí? ¿Estarán ahí? Alguno deben estar durmiendo todavía. Bueno, partido que terminó tarde. Seguramente han extendido los festejos. Estamos acá firmes, ¿eh? Acá, a pesar de haber visto el partido y demás, estamos totalmente firmes. Por supuesto, hay que hacer patria, ¿cómo si no? Fin de semana en la HIT, fin de semana con ustedes, todos juntos ahí, amigos queridos, compartiendo esta mañana de domingo. Bastante agradable, a pesar de todo. Ya sé que no te gusta demasiado el frío. No te acuerdes de mi familia y todo el árbol genealógico, pero bastante agradable por ser invierno en la mañana de este domingo.
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cantante estelares. Con Manuel Moretti a la cabeza. Clásico de todos los tiempos, qué lindo tema. El corazón sobre todo.

0: Bueno, estoy chequeando por todos lados la temperatura a esta hora en Córdoba capital. Está como que vamos, venimos, volvemos, no sé, está todo raro. En este momento, ya te lo cuento, ya te lo actualizo. Mejor, dale.
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0: En la página del Servicio Meteorológico Nacional está marcando 7 grados 4 décimas con una térmica de 6 grados 6. Cielo totalmente despejado, eso sí se puede ver a simple vista. Me voy para AccuWeather. AccuWeather me dice 4 grados a esta hora con una térmica de 3. Córdoba capital, ¿no? Y por chequear, último lugar también como opción, el teléfono. ¿Qué te dice el teléfono? 9 grados. Ah, está bastante linda la mañana. No se siente demasiado frío. Eso clarísimo. ¿Cómo va ese domingo? ¿Van despacito? ¿Arrancando? ¿Quiénes son los que están trabajando haciendo patria hoy? ¿Quiénes son aquellos que les ha costado levantarse, despertarse después del partido de anoche? Vamos a ir con todos esos detalles. Tremendo partido. 3-1 el resultado. Argentina, Jordania, en Estados Unidos, en Dallas, en el Dallas Stadium. Los que son esas pantallas. Ayer en un momento le enfocaron a Manu Ginóbili, también gigante. Manu, hace de cuenta que estaba sentado cenando en casa. Tremendo, muy, muy bueno los estadios. Por supuesto que son estadios que están preparados para el fútbol americano. Pero bueno, se han adaptado, por supuesto, a esta Copa del Mundo. Con tantos dimes y diretes, ¿no? Pero bueno, vamos a Argentina nomás. Vamos poniendo el café, vamos poniendo la pava. Batiendo ese café rico, unas tostadas, algo caserito. O por ahí un permitido de facturas, ¿por qué no? Algo un poquito más proteico, te batís unos huevitos. No sé si van a poder todos la misma posibilidad, aquellos que están en el volante. Que también le decimos hola. Buen día para los que están manejando. Para los que están en las rutas, ¿en qué parte de Córdoba, país del mundo, suena la Hit en este domingo? Con este maratón de clásicos que se viene tremendo. Lindo, linda la lista. Gracias, Ale Oliva. Fernando Baré es mi nombre y mensajero habilitado. ¿Quiénes son los que están ahí, del otro lado, levantando persianas, preparando el desayuno y diciendo buen día? Porque nos invitamos a canciones que formaron parte de tu vida. Vamos a viajar en el tiempo, a ondear y a surfear todos los estadios emocionales, porque en el maratón de clásicos cada domingo eso nos permitimos. Buen día para todos.

0: Sí, sí, Coti está buena, está sola, pero está escuchando la radio, obvio. María Inés Salas aparece, rompe el mensajero en cero. Dice, hola Fer, buenos días. Te escucho como todos los domingos desde Salsipuede. Saludos a mi familia, en especial a mi nieta Coti. ¡Coti! Beso así. Abuela, nieta. Están juntas en este momento. ¡Qué lindo! Y le aparece también en el mensajero. Dice, deja saludos, por supuesto. Vamos a Argentina, Lili.
1: Hola, Lili.
0: De buen. Deja su buen día acá escuchándote, la verdad. Hoy no está tan fresco, ¿viste? Yo pensé que era sensación mía cuando venía para la radio. Digo, no, esto no puede ser. O sea, evidentemente no está frío, a diferencia de otras mañanas que hemos tenido durante esta semana. Lili González. Hola, Fer, aquí un día maravilloso en Cruz. ¿Cruz del Eje será? Hoy es mi cumple, 57 añitos. ¡Vamos, Liliana González! ¡Feliz cumple! Ese patio pleno sol. Mira si tenés verde, Lili, para recorrer y agradecer por un nuevo día de vida, por un nuevo año de vida, sobre todas las cosas. Se van comunicando, mensajero habilitado, los recibimos ahí, por supuesto. Maratón de clásicos, con canciones que son un bálsamo a los recuerdos de tu vida. Llega Natalie Imbruglia con Torn.

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0: Domingo, buen día. Hermoso domingo, obviamente.
1: Por supuesto.
0: Con 7 claro. graditos por estos lados, un sol pleno divino, así que señal de que vamos a tener un lindo día. Contentos, como la mayoría, obvio.
2: Por supuesto.
0: Dormí 2:30, a las 7 estaba despierta, cumpliendo con el trabajo como corresponde. Y cuando vuelvo a casa me esperan unas facturitas caseras que hice ayer.
1: Qué lindo.
0: Para el mate. Te mando besitos. Chau, chau.
2: Nani, por favor. Qué suerte la tuya, mamita.
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2: Me hizo antojar Nani, le mando un beso grande. Trabajando ahí, estirando esas cuerdas vocales, ejercitándolas. Hay muchos, que tienen que salir, tienen que aprovechar el sol que está hermosísimo. La mañana en Córdoba, quiero saber en diferentes puntos del país que nos escuchan, obviamente. La Hit suena en más de 150 localidades, así que ¡vamos, A los que están en la web, a los que están en las aplicaciones en algún punto del mundo, bienvenidos también. La radio más cerquita, cortando distancias, por supuesto, siempre. Vamos a chequear cómo están las rutas de Córdoba. Para aquellos que quieran hacer una escapadita, que dicen, che, necesitamos un poco de verde, vamos con la familia, listo. En Altas Cumbres, en la E34, atención, circular con precaución, hay reducción de calzada sobre camino de las Altas Cumbres. En los kilómetros 16, estamos hablando del sentido Córdoba-Mina Clavero, y en el kilómetro 18, Mina Clavero sentido hacia Córdoba. Obras de mantenimiento por aquellos lares. Pulgar arriba, circulación normal en la ruta provincial Autovía Punilla. Pulgar arriba para la E98, que corresponde a Camino del Cuadrado. Venimos bien también por la autopista Córdoba-Rosario. También circulación normal, autopista Córdoba-Carlos Paz. Así que domingo hermoso que tenemos para rutear por lo pronto y llevar la radio ahí como compañía, por supuesto, a donde vayas. Vamos saludando a todos los que se van sumando, despacito y a poquito, preparamos ese café, el mate, los yuyitos, las tostadas. Cuando llega ese aroma a tostadas, ¡ay, qué delicia de la vida! Si hay un aroma del universo, que no lo vamos a discutir, no lo vamos a poner en debate, es el aroma a tostadas en el hogar. Sí, señoras y señores, maratón de clásicos en el fin de semana de la Hit. Clásico de todos los tiempos. Para que empieces a mover los brazos, a subir el volumen. Si están durmiendo en casa, ¡uy, perdón! La radio se subió solo el volumen. Queen. Dios salve a la reina. Radio Gaga. Subió el volumen. 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

0: atrapado aquí.
1: Lo hacemos brillar de todas maneras, chicos, claro. Hola San Luis, estamos en el 91.5 por allá. Juan Pablo desde San Rafael Mendoza nos escucha en el 97.7. Buen día para todos aquellos que se van sumando a lo largo y ancho del país. Marta Juncos dice, hola Fer, acá haciendo patria desde casa, haciendo informes para mis niños de la sala de maternal. Qué lindo, qué buen labor. Ahí están los docentes, entregando todo fuera de las aulas incluso. Como en el caso de Marta, después de semejante partido no había forma de dormirse, pero vamos Argentina, eso. Roxana Nehuen, buen día Fer, por aquí haciendo patria desde las 7:30 trabajando desde el Bolsón Río Negro. Hola Río Negro, mañana muy fría, dice Roxana. Y Erika, desde Agua de Oro, estudiando para rendir mañana, vamos, ¿eh? Y cuando se va a rendir uno se tiene que poner una prenda amarilla, así dicen, para atraer el éxito, la buena suerte. Mientras tanto, hay que estar horas traste en la silla, claro, para, y sí, para tener un buen resultado sobre todas las cosas. 9:48, vamos perfilando la mañana, las primeras horas del domingo, relajados, desayunando en muchos de los casos. No hay alarmas que se enciendan, pero sí canciones que van directo al cuore y un poquito más allá, como esta de Polo Montañés.

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0: clásicos y nuevos clásicos que se abren espacio, lugar, que piden permiso cada domingo para hacer este gran maratón. 4 Minutes, Madonna, Justin Timberlake. Y si viene una canción para cerrar la hora. El nombre de esta canción nació antes de que el tema como tal fuese realizado, compuesto.
1: Sí.
0: Nació como una cuestión, como una idea poética, el nombre de este tema que llega ahora, pronto. Una de las canciones que en los 90 lo catapultó al mundo antes que Living la Vida Loca. ¿De quién estamos hablando? ¿Ya lo tenés? Oh, hay un tema para que se hagan agua los helados.
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0: Temas que formaron parte de tu vida y esta canción que te invita a dar una vuelta por los 90. ¿Por dónde estabas cuando sonaba por primera vez? Ricky Martin con Fuego de Noche, Nieve de Día. Cerrando la primera del Maratón de Clásicos del fin de semana de la Hit.

0: Te digo que se van metiendo, se van metiendo en la lista de cada domingo. Ed Sheeran, una canción del 2017, casi casi con 10 años. Shape of You, la forma de ti. Bienvenidos a una nueva hora. ¿Cómo andamos? ¿Cómo estamos? ¿Cómo va ese desayuno? Más relajados porque hoy no sonaron alarmas en el celu ese, ya lo sé. La carita te cambia, porque es un día donde vas a compartir, conectar con la familia, en alguno de los casos descansar un poco más. Y un abrazo grande para los que están haciendo patria en este 28 de junio.
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0: Siete grados, cuatro décimas en Córdoba capital. ¿Cómo andamos? Hola Fer, buenos días, dice Jorgito, Jorge Viñolo. Caminando en la Plaza de Porteña, escuchando buena música. Vamos, Jorge, viene esa caminata. Al pasito firme, vamos, uno, dos, uno, dos. Romy Leiva, saluda. Hola Ferchu, mi corazón, ¿cómo estás? Acá estoy trabajando, haciendo el domingo. Beso grande para Romy Leiva. Hola Romy. Que está en este momento con su compañera, con Tizi. Vamos las chicas en la panadería, a full. ¡Vamos! ¿Quién más anda por ahí? Que deja su hola.

Te besa las mejillas, es como que te agarra, te aprieta así, de manera cariñosa el sol, las mejillas. Abrazotes enormes, como siempre, escuchándote aquí, tomando mi cafecito con leche y tostadas. Qué rico, Norita. Julián López aparece también en el mensajero, dice: hola Fer, buenos días, me llamo Julián López. Todos los días los escuchamos desde el trabajo con los chicos del súper en Altagracia. ¿Qué súper será en Altagracia? Conozco uno. Así que para todo el equipazo del súper en Altagracia, que nos escucha en Altagracia en el 106.9. Vamos sumando, a todos los que se van despabilando, aquellos que están trabajando, a los que recién abren los ojos, un abrazo grande. Hasta las 2 de la tarde nos quedamos con ustedes acá, firme en 91.9 en Córdoba Capital, y por supuesto la HIT sonando a través de la web, en aplicaciones y en todo el mundo, acompañándote en el fin de semana con grandes canciones. Fernando Barea es mi nombre, en confianza, Fer Barea, así cortito y el pie. Amigos queridos, nueva hora de este maratón de clásicos en el fin de semana de la HIT con Génesis y Toque Invisible.

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0: Caballeros de la Quema para ser oxidado. Abrazos gigantes. Esos están desayunando. Yo no sé, él creo que lo grabó el audio en el túnel de Plaza España. Luis Daniel, un abrazo grande. Está con su novia, con su pareja ahí desayunando. Ella clava café, mates, facturitas de por medio. Con mucha crema, chicos, qué rico. Abrazo grande para los dos. Buen desayuno. 10 de la mañana, 17 minutos. Pasaba un nacional en el maratón de clásicos de la HIT.
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0: Van apareciendo en el mensajero. Muchos los que están trabajando también hoy. Con una fiaca te digo que cuesta. ¡Oh! ¿Cómo cuesta, por favor? Argentina venció a Jordania. Terminó la fase de grupos con puntaje ideal. El equipo de Lionel Scaloni le ganó a su rival 3-1 con goles de Lo Celso. Tiro libre tremendo. Giovanni, que no estaba en un partido oficial desde que lo convocaron por lesiones y demás. Bueno, se consagró el tipo. Debut y gol. Tomá. Lautaro Martínez también marcó el tercer gol. Lionel, el cumpleañero Messi. Qué lindo. Jugar ante Cabo Verde el próximo viernes a las 7 de la tarde será el partido. Ya en 16avos, como muchos dicen, empieza el Mundial. Para algunos dicen eso. Anoche lo escuchaba el Bocha Uriet. Tremendo. Gracias, Bocha, por ser nuestro argentino cordobés. Oh, piel de pollo, piel de faisante. Tremendo. Claro, para algunos dicen que el Mundial ya comienza a partir de los 16avos. Partido que se gana, partido que se avanza. Es así. Si no, asterisco Lola. Vamos, ¿eh? Así que toda la fuerza. Ya Argentina está empezando a poner su cabeza para el próximo viernes 3 de julio a las 7 de la tarde en Miami. Se va a enfrentar Argentina contra Cabo Verde. 10 de la mañana, 19 minutos. Saludamos a todos los que se van sumando en este maratón de clásicos del fin de semana.

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0: cantan los Rolling Stones. Veía una nota días atrás. Dije yo, Pugliese. Anulo Mufa. Tremendo. Mick Jagger tomando la camiseta argentina. Y diciendo unas palabras que no las vamos a traer al aire, porque no las vamos a concretar ni decretar. Cancelo, como dice Marianita Sánchez. Chao, claro, olvídate. ¿Qué le pasó? ¿Qué le pasó al señor? Oiga, señor, no diga esas cosas. Me encantaría que se enfrente Argentina a Inglaterra. Ay, bueno, señor. Hola, Fer, anoche estuve por la zona de Patio Olmos en el festejo. Lamentablemente, en un momento con mi familia nos tuvimos que ir porque era todo un descontrol. Y justamente, como me cuenta en este momento Caro, hubo disturbios en Córdoba tras el triunfo argentino. 4 detenidos y policías heridos en el festejo de Patio Olmos en la noche del sábado. Siempre tenés, viste, lamentablemente inadaptados. Porque uno lo dice de esa manera más sutil, más suave. Y hablarlos que son manito larga, viste, que aprovechan esa oportunidad para hacer de las suyas. Pero bueno, esperemos que los festejos sigan de buena manera, sobre todo porque hay que alentar a la selección y por supuesto que esa energía se sienta y llegue para el próximo viernes, por lo pronto, a Miami. Se van sumando algunos con planes que empiezan a contar en el mensajero. ¿Cómo se viene ese domingo? ¿Hacemos una salida? Una escapadita, nos encerramos en casa para descansar. Alguna tarea en casa, en el hogar, pintando. Viste, siempre hay algo para hacer en casa. Hola, Charlie García, bienvenido.
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0: ha terminado.
1: Colorín colorado, vamos saludando. ¿Quién anda por ahí? Hola.
2: Good morning, el emperador de los domingos. Oh, a mi querido amigo Ferchu. ¿Cómo estás, querido amigo Marce Sikiman presente?
1: Hola, Marcelito.
2: Bueno, te comento que hoy festejamos las patronales acá en Villa Parque Sikiman.
1: ¡Qué lindo!
2: Es el día de nuestro patrono, San Pedro. Así que nada, estaban todos los preparativos. Vamos a tener un día espectacular. Hace un sol hermoso.
1: Muy lindo, la verdad.
2: Así que nada, te invito por si querés darte una vuelta por la Villa Serrana.
1: Nos vamos para allá.
2: Vamos a estar de festejo. Bueno, nada, te mando un abrazo enorme. Sabes que te quiero mucho. Y que tengas un excelente domingo. Emperador,
1: vamos,
2: crack.
1: Emperador de los emperados. Abrazo gigante, Marcelito. Y para toda la gente de Sikiman. Hermoso el domingo para hacer las patronales, ¿eh? Mientras se va Fito Páez, Joaquín Sabina, una canción del disco conjunto Enemigos Íntimos del 98, una relación entre ambos que terminó media, cancelaron presentaciones y demás, años sin hablarse estuvieron, por supuesto que después, al día de hoy, tienen una relación cordial ambos artistas.
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1: Vamos saludando, así como entró Marcelito, van entrando todos los mensajes al mensajero de la HIT. Mensajero habilitado para todos aquellos que están desayunando, que con un poquito de modorra se van despabilando, porque, claro, después de la noche del partido, festejos que se han extendido. Así te quería agarrar, mascarita, como dice mi abuela. Vamos saludando, pero mientras tanto, sonido perdido para este domingo. Yo me acuerdo que cuando nos disfrazaban, que todavía se utiliza, pero ahora tenés algún cotillón, una casa de alquiler de disfraces, te la hacen mucho más fácil. Por los 90, había que rebuscársela. No habían casa de cotillón todavía a la vanguardia en aquel entonces, así que había que rebuscarse de alguna u otra manera el hecho de armar tu propio disfraz. Y yo me acuerdo que me disfrazaron de este personaje cuando iba al jardín. Tengo la foto por ahí, no sé a dónde andará, bajo 80 llaves. ¿De quién estamos hablando, señoras y señores, cuando oímos lo siguiente? ¿De quién estamos hablando? A ver, hola.
5: Más ágil que una tortuga.
1: Bueno, menos mal.
5: 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Más noble que una lechuga. Tu escudo es un corazón.
1: ¡Un corazón!
5: ¿Quién es?
1: ¿Quién es? ¿Quién es? Se desdoblaba. Él se desdoblaba para un personaje muy querido. Y este que todo rojo. Que en México, cabrones, si los comen. Yo no podía creer. Es parte de la cultura. 10:47, ¿de quién estamos hablando? ¿Cuál es el personaje de este domingo? Volvemos el tiempo atrás. Flashback en el tiempo. Y seguramente viste esa serie tan querida. A las 10:47 en Córdoba y en todo el país. ¿Cuál es el personaje de este sonido perdido del domingo? Por el honor y por la gloria. Al mensajero de la HIT. Los espero por ahí. Vamos tanteando. ¿Cómo están esas memorias y demás? Esas emociones. Cuando te servía la chocolatada y esa serie estaba en la televisión. ¡Qué lindo!

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0: la, cómo hemos desbloqueado recuerdos, ¿eh? Cómo hemos desbloqueado recuerdos. Bien, Mati Villalobo, perfecto, señor. Y una de las canciones que estás pidiendo, Mati, está en la lista. Una de esas canciones está en este maratón de clásicos del domingo. Perfecto, Carolina. Marinsalda. Nadir. Deja la frase. No contaba con mi astucia. Perfecto, Patri. Mongiano o Mongiano. Adela. Gol de media cancha. Danilo, también perfecto. Muy bien. Y se me transportaron a mi infancia cuando llegaba del cole. ¡Qué lindo! ¡Vamos! Eso es lo que tiene el maratón de clásicos. Es desbloquear esos recuerdos de la vida en cada una de las canciones, de los sonidos. La radio con su magia. Cerrando, minutos que nos separan de las 11 de la mañana. Se viene un artista. Esa es italiana, sin embargo el videoclip de la canción fue grabado en Nottingham, en Inglaterra. Y la canción, por supuesto, la convirtió en la artista superestrella, llegando al top 10 en más de 14 países a nivel mundial. ¿De qué canción estaremos hablando para este día, eh?
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0: Vamos, vamos. A las 10:57 en Córdoba y en todo el país, señoras y señores, Ivana España.
2: ¡Ay, qué lindo!
0: Call me. Llámame. Mandás el audio de voz, mensajero habilitado. Claro, en el caso que el llamado no ingrese. Está complicado el mensajero, pero sí. No está complicado que subas el volumen con este super éxito.
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0: Aparece Celeste en el mensajero, dice desde Neuquén Capital, escuchándolos por la web, con 2 grados y sensación térmica de 0. Bastante fresco. Trabajando hasta las 2 de la tarde con pizza fría de anoche y mate cocido. Oh. Que nadie te diga cómo desayunar un domingo.
1: No.
0: Como uno puede. Más si uno tiene que trabajar al otro día. Del sábado al domingo. Agradecés que nos llevaste una tirita de costilla, Celeste, con ese mate cocido. Darío está volviendo de hacer guardia, escuchando la mejor radio, con buena música. Deja sus saludos. Nati del Pozzi está enviando saludos también. A mi amor Marce Brochero, que lo amo.
1: Tomá loca.
0: Y besos a todos los del Pozzi de San Rafael Mendoza. Rosana Moya, en Don Cotillón, en Sal Si Puedes, con mi marido Javier atendiendo el negocio, esperando a los clientes con la mejor radio. Deja su beso, Rosana Moya. Javier, un abrazo grande, chicos. Y para toda la gente linda de las sierras, chicas, un abrazo gigante, que está a full la hit en todo momento, 24-7.

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0: Muy bueno el programa del domingo, Fer, dice Loretello. La respuesta es muy bien. ¿Cuál era el personaje que teníamos en este domingo de Sonidos Perdidos? ¿Lo tenemos a él? ¿Lo tenemos o no lo tenemos a él? Sí.
2: 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Más fuerte que un ratón.
0: Toma pa' vos, ratón. Ratón a sala.
2: 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Su escudo es un corazón.
0: ¿Quién es? ¿Quién es?
2: Es el Chapulín Colorado.
0: ¡Vamos! Gracias, Chapulín, por desbloquear tantos recuerdos. ¡Qué lindo!
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0: ¿Cómo hemos desbloqueado recuerdos hoy con el Chapulín Colorado? María Laura Tarifa también. Acertó, acertó. Vamos, Lauri. Qué lindo, chicos. ¿Cómo hemos desbloqueado realmente posta recuerdos con el Chapulín Colorado? Momentos donde llegabas a casa, la merienda seguramente, o los fines de semana cuando estaban las repeticiones y se veían por lo pronto, no sé, los sábados por la mañana, al igual que Supermatch. ¡Qué lindo! ¡Qué lindo! Algunos lo siguen viendo, el Chapulín, por supuesto. ¡Claro! Vamos con el Chapulín Colorado, pero a él lo tenemos al rojo vivo. Señoras y señores, Colapinto corre en el Gran Premio de Austria. Largó en la posición número 16. La carrera se realiza desde las 10 de la mañana. Empezó en el circuito Red Bull Ring, uno de los menos curvas tiene del campeonato actual. Russell se quedó con la pole. ¡Ay, ay, ay, ay! Vamos, Franquito, ¿eh? Alentando a Franco Colapinto. Largó de la posición número 16. Así que vamos a seguir minuto a minuto cómo está nuestro querido argentino. Brillando, por supuesto, en la Fórmula 1. Nueva hora. Maratón de clásicos hasta las 2 de la tarde. Saludamos a todos aquellos que se van despertando, van haciendo planes. ¿Quiénes son los que preparan ya el almuerzo? ¿Algo elaborado? ¿Me contás? Mensajero habilitado. Y ya tenemos invitaciones para todos. ¡Ay! Trajimos hoy todo, todo y más.
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0: Hot Chili Peppers para hacer Californication. ¿Cómo? ¿Cómo? Californication. No, es la culpa de Sebastián, que manda la foto haciendo todo el preparativo del asado que se va a mandar en minutos, porque dice: Ferre, estoy con la radio full, la familia acompañando, y todo esto es lo que vamos a comer. Y mandan, pero son, ¿para cuántos van a ser ahí en esa mesa? ¿80? ¿Quién anda por ahí? Hola. Hola, hola. Hola.
1: Hola, hola, hola, hola, hola, genio. Bueno, es el segundo domingo que te escucho. La
0: Vamos.
1: Verdad que me levanté y no me prendí la radio.
0: Gracias.
1: Que te deseo que tengas un hermoso día, Facu, con Edgardo de acá de Villa Allende.
0: Vamos, los chicos.
1: Te decreto una semana extremadamente positiva a vos y a tu gente. Y seguí así, que la venís rompiendo.
0: Para un
1: Sos
0: poco.
1: Un genio. Y viva Argentina, carajo.
0: Viva Argentina, carajé. Ahí lo mandaron al final casi en francés. Edgardo, Facu, un abrazo grande para los chicos que están escuchando la hit a esta hora en el fin de Maratón de Clásicos con Shakira. Aguante Argentina, carajé. ¿Lo decimos en francés o lo decís vos así bien argento? 11:32.
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0: Escucha. Tremendo. Exquisita versión de George Michael cuando se unió con Queen un 20 de abril del 92. Memorable show que tuvo lugar en el estadio de Wembley, Londres. Gran homenaje para Freddie Mercury. Y un artista exquisito cada vez que se lo escucha, George Michael. Una voz tremenda que abrazó a todo un público. Ese abrazo fue totalmente devuelto, recíproco, con esta versión tremenda de Somebody to Love. Nos ponemos de pie para aplaudir. Gran momento épico de la historia de la música. Una fusión tremenda que eriza la piel. 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
0: Mientras vamos saludando a varios. ¿Cómo se vienen los planes para hoy? ¿Hay picada? ¿Hay algo elaborado en esas mesas? ¿Algo a la parrilla? ¿Algo más improvisado? ¿Por qué no también? No tengo ganas de cocinar, listo, bueno. Abrazo grande para Seba, para Nati, que están en Pollería Capo, en Altagracia. Hola, Altagracia. ¿Cómo está la pollería? Al pollo, a la pata muslo. Ale Maldonado, desde Vialet Macé, está saludando. Vamos, Ale. Carolina también, Caro Marinsalda, que deja su presente. Y nosotros traemos algo para tu presente, un buen presente. Sí, señoras y señores. Quiero ver en este momento, a ver cuántas tengo. 1, 2, 3, perfecto, muy bien. ¿Cómo está la producción? Tremenda. Vamos a los cines, Cines Dino, los mejores cines de la ciudad de Córdoba. A disfrutar. Primer combo con 4 invitaciones. ¿Con quién querés ir? Segundo combo también con 4 invitaciones. Tercer combo para 2 personas. Cines Dino, que tiene una cartelera tremenda. ¿Qué tenemos? Jackass, la última y nos vamos. Jackass de esa versión que hicieron en algún momento, programa de MTV, que hacen bromas pesadas. Pesa, esto no es para cualquiera. ¿Qué tenemos en cartelera también? Supergirl, Toy Story 5, Scary Movie, Terroríficamente Incorrecta, Backrooms, El Día de la Revelación. Para grandes, para chicos, para todo el mundo. Ya en este momento, mensajero habilitado con nombre, apellido, últimos 3 del documento, teléfono de contacto, y me tirás el centro ahí. ¿Me decís Fer o me decís Barea? Quiero ir con 4 personas. ¿Voy por el combo número 2 también para 4 invitaciones o voy por el combo número 3 para 2 personas? Mensajero habilitado. Invitaciones de Cines Dino y la Hit para programar ese domingo. ¿Por qué no? Vamos, ¿eh? Llega The Cure. Boys Don't Cry. Los chicos no lloran.
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0: segundos que nos separan del mediodía. Los auténticos decadentes, corazón, hola corazón. ¿Cómo está ese corazón? ¿Está bien? Se viene una canción tremenda, con una historia tremenda. Una canción que nacía con el fin de ser un tema para Navidad. Después los retoques, productores y demás dijeron, no, pará, esto no puede ser para Navidad. Es por eso que se lanzó como banda sonora en la película Pretty Woman, Mujer Bonita, con Julia Roberts. ¿De qué canción estamos hablando? Señoras y señores, a las 12 del mediodía en Córdoba y en todo el país llega...
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0: Un super éxito del dúo sueco, lanzado en dos fechas distintas, como decía recién, en el 87 en primer lugar, después con retoques en 1990. Un giro inesperado que convirtió una canción navideña en una de las grandes baladas de la historia. A las 12 del mediodía, un minuto en Córdoba y en todo el país, llega Roxette, clásico de clásicos, para cerrar la tercera hora de este maratón en el fin de semana de la Hit. Sube el volumen, disfrútalo a full.

esa sí la veo. A Pau, que está corriendo en este momento en el parque, escuchando la hit a full mientras se ejercita. ¡Qué lindo, Pau! Hay muchos cumpleañeros, cumpleañeras en este día. Nos vamos a saludar a todos, obviamente. Jorge Galeán dice, hoy cumpleaños el amor de mi vida, Laura Heredia. Es el motorcito de nuestras vidas. ¿Podés saludarle y decirle que la amo para siempre? Vamos, Jorge, que quedás como un rey con ese saludo para Laura Heredia. Ahora corres, la abrazás, le das un beso. Ahí está. Ángeles Chávez dice, hola Fer, muy hermoso día, la música de la radio también. ¿Le podés mandar un saludo a mi papá José Luis, que está cumpliendo años? De parte de sus hijas y esposa. Vamos. José Luis, que los mimen mucho. Y Yamila Caminos dice, hola Fer, estamos de festejo del cumple de mi marido. Aprovecho para pedirte un saludo para él, se llama Maxi. Queremos participar también por las invitaciones para ir al cine. Maxi, José Luis y Laura Heredia, feliz cumple. Feliz nuevo año de vida para ustedes.

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0: Ese es el nombre de esta canción. 13 grados, una décima en Córdoba capital. Mientras suena la Bersuit. Cielo despejado para Córdoba. 59 el porcentaje de humedad. Para hoy una máxima de 16 grados. Vamos a llegar. Creo que ampliamente llegamos. Las mínimas que se vienen para los días entrantes, para la semana que llega. Para la lana.
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0: Vamos, vamos, que hay invitaciones para ir a Cines Dino. 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

0: Una más, Capanga, una más. Poguito y adentro, dale. Paula Pérez dice, Fer, qué temazos, me encanta tu programa. Lo escuchamos mientras hago ravioles caseros. Un platito más, Paul. Salgo de la radio y voy para allá. ¿Cómo se viene el menú para este día? La cantidad de gente que está cumpliendo años hoy.
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0: La cantidad de cumpleañeros, cumpleañeras. El signo de cáncer, claro. Son un montón los que están cumpliendo años. Un abrazo para Diego de parte de Laura. Vamos. Está cumpliendo sus 30 y... Ah, casi 40. 39 añitos. Vamos, Dieguito. ¡Feliz cumple! Hablando de cumple, mira, vino como anillo al dedo. Recién me acordaba, no sé si te puede pasar a vos. Allá por los 90. Cuando hacían esas decoraciones y acá... Invocamos, no las llamamos, las invocamos a las pasteleras. Pero pasteleras de la vieja escuela, cuando hacían esas tortas que le ponían esas pelotitas plateadas, cuando las mordías te aflojaba los incisivos, tres premolares, te bajaba el comedor completo. No sé si se acuerdan. Eran como unas pelotitas, como unas canicas chiquitas así plateadas. Y se me vino también el festejo de los cumples por allá por los 90, muy típico de aquel entonces. Se ponían en las mesas albóndigas chiquitas, mucho panchito. ¿Qué más se ponía? ¿Se acuerdan de esas mesas cuando éramos chicos? Toda la decoración, la preparación que había por parte de la familia, todo caserito. Había muy poca cuestión elaborada, pero esa torta me quedó grabada en el paladar. Esas buluquitas así de acero que te aflojaban la vida, me acuerdo.
2: ¡Se va! ¡No sabes!

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0: Miranda. Yo te diré. ¿Qué quiere decir? Que lo diga. Hable. Hola, Fer Varea, buen domingo. Sí, mis tortas de esas tenían buluquitas duras, duras, dice, de mi época. Vivi Clarkson. Andrea López dice, hola, Fer, lo de los cumpleaños de la vieja escuela, ¿cómo poner albóndigas pequeñas? Yo al menos lo sigo haciendo. Pero esas bolitas plateadas no, ¿viste? Andreita López, estábamos ahí coincidiendo, ¿no? Tremendo. Y Gustavo cuenta una anécdota de la hermana. Claro, diente de leche, cuando eran chiquitos, viste, te afloja absolutamente todo.
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0: Un adelanto de lo que va a sonar esta noche a partir de las 9, momento en el que se bajan las persianas del Hit 100 con Fer Zavala, Fer Rojas, e ingresa el maratón de lentos como frutilla del postre para el cierre del fin de semana. Crowded House, ¿te acordás de esta canción? No sueñes que se terminó. 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Un éxito siempre.

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0: hermoso domingo que tenemos en Córdoba, ¿eh? La verdad. Qué lindo domingo para que puedas abrir las ventanas. Circule el aire por toda la casa, por todo el departamento, ahí en el laburo también, ¿por qué no? Vamos a cerrar la hora con una canción tremenda. Es un himno del rock nacional. Por supuesto que trae una historia. Esta canción fue compuesta únicamente por Gustavo Cerati. Eso es lo que todo el mundo pensaba, pero no. Es una canción firmada por Cerati y Charlie Alberti, algo poco inusual para la banda, donde la mayoría de los grandes clásicos llevaban solamente la firma de Gustavo. Charlie aportó el impulso, el ritmo de este gran, gran clásico que disfrutamos ahora.
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0: A las 12:55 en Córdoba y en todo el país, cerrando la penúltima hora de este maratón de clásicos, señoras y señores. Prófugos, Soda Stereo. Para que subas el volumen, himno del rock nacional y de la banda, por supuesto.
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Canta Rihanna. Me parece hasta el momento no sería necesario el paraguas, umbrella para esta semana, para nada. Sí, por supuesto, mucho abrigo, porque tendríamos unas mínimas muy bajas que están rozando prácticamente los 0 grados en Córdoba capital. Hola Fer, desde Villa Regina, Río Negro, te estamos escuchando con Ale mientras organizamos la semana. Cositas de la semana, ¿no? Yo me acuerdo de los cumples de mi niñez, ese juego donde ponían harina en un plato y tenías que buscar un caramelo con la boca. ¡No! Sigo con el mayor de los respetos, ¿no? Pero no apto para celíacos ese momento, ¿no? ¡Olvídate! ¡Olvídate! Orlando, un abrazo gigante. ¿Te metías unas atoradas con ese juego? A lo Mortal Kombat, una patada en el pecho para que pase todo. Ale también se está acordando de los cumples de aquel entonces. Yo me acuerdo de las galletitas de agua con picadillo. Se humedecían y quedaban horrible. Ale del Talar, un beso. Mi amigo Julito Jofre también se acordaba de ese plato particular. Galletitas de agua con picadillo. Te atorabas de una manera hermosa. Un abrazo grande para Adri, para mi amiga Adri Moroni, para Meli, para Licha, para toda la familia que están ahí disfrutando del domingo, que están preparando ravioles con salsa. ¡Oh! ¡Tomamos! Última hora de este maratón de clásicos. Vamos a saber en esta última hora quiénes son los ganadores para ir a Cines Dino. Mientras tanto, mensajero habilitado. Hola, Marta Sánchez. Desesperada entre ella en la última hora. DSP como loca.

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0: Qué pedazo de potencia esta canción. Green Day, Boulevard de los Sueños Rotos. Una canción que sonaba ya en el cambio del nuevo milenio. Para ser más preciso, en el año 2004 salía para todo el mundo. Lo escuchamos en el fin de semana de la Hit. Fin de semana con el Maratón de Clásicos. Hasta las 2 de la tarde con ustedes. Y con Luciano, que me acaba de desconcentrar con un plato de lasaña generoso que acaba de preparar con Giselle, con su pareja. Chicos, así no se puede continuar.
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0: Me dicen, ¿para qué pedís fotos y después no te la bancás?
3: Bueno, también ustedes.
0: Bueno, señoras y señores, arrancan los 16avos de final del Mundial con el duelo entre Canadá-Sudáfrica. Es el primer cruce de la fase eliminatoria de la Copa del Mundo. Se juega hoy a las 4 de la tarde en Los Ángeles. Son los equipos que abren esta etapa eliminatoria. Como decíamos al comienzo del programa, para muchos empieza ahora el Mundial, o sea, en cuestiones claves. Bueno, ya pasó el tamiz de la fase de grupos, equipos que ya quedaron afuera, se están volviendo a algunos de sus países. Y nos toca a nosotros el próximo viernes 3 de julio a las 7 de la tarde en Miami, contra Cabo Verde. Mientras tanto, reiteramos, arrancan los 16avos de la final del Mundial con el duelo entre Canadá-Sudáfrica a las 4 de la tarde en Los Ángeles. Mr. President, uno de los elegidos de la mañana.

0: Hola Fer, ¿cómo estás?
1: Hola.
0: Con respecto a lo que hablabas recién, que ya empiezan las eliminatorias,
1: sí,
0: en el Mundial.
1: ¿Qué pasó, Iba?
0: Todos los comerciantes, yo estoy en una zona en Joffre Norte,
1: sí,
0: estábamos preguntándonos cómo trabajar el viernes.
1: Ah.
0: ¿Viste que no queda absolutamente nadie en la calle?
1: Totalmente.
0: Y la verdad, es todo un tema. El partido, si empieza a las 7 y termina a las 9, la verdad que corta toda la tarde. Bueno, así que prepárese la gente para ver realmente en qué horarios va a trabajar cada comercio, porque eso va a ser un tema.
1: Ajá.
0: Besos, buen domingo.
1: Beso, Ivana. Como lo dijo Ivana, ¿eh? Yo te digo que hagan un tirón largo. Ay, él manejaba todo, para. Él manejaba la cámara de comercio. No, chicos, pero en serio, podrían hacer como onda. Un tirón largo y después, bueno, a las 6 de la tarde vamos cerrando. ¡Vamos! Señora, no, ya no se atiende más, señora. ¿Usted quiere algo? Bueno, vuelva mañana, le esperamos con más tiempo.
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que estuvo en el Cosquín Rock este 2026. Franz Ferdinand. Marcando los minutos finales de este maratón de clásicos del domingo. Buen provecho para aquellos que están en la mesa ahí compartiendo en familia. A los que están trabajando y que queda un par de minutos más, vamos, el aguante. A los que recién entran, vamos todavía, que se viene Hit 100 para acompañar toda la tarde y parte de la nochecita en el aire de la Hit en el fin de semana. ¿Cuántos grados tenemos a esta hora en Córdoba? Quiero actualizar. 14 grados 9, máxima para este día 16 grados. ¿Llegaremos? Para mañana lunes una mínima de 2 grados, máxima 15 grados. Para el martes, mínima de 1 grado, máxima de 15 grados. Abrígate para las primeras horas del lunes, para la semana en general, porque el invierno dice más que presente en este 2026. ¿Vamos buscando ganadores para ir a Cines Dino? Por supuesto, recta final. Minutos finales de este maratón de clásicos en la Hit. Mientras preparás la mesa, llega Maná con un clásico de clásicos, un super éxito en el Muelle de San Blas.

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0: Vamos, vamos, vamos. Vamos que nos vamos. Quiero saber si están atentos los ganadores o ganadoras. Primer combo para cuatro personas. Cuatro invitaciones que se van directo para Celeste Bárcena. Celeste Bárcena, 378, final de documento. Cuatro invitaciones son para vos, Eres. Cuatro invitaciones para Lautaro Sanghi. Lautaro Sanghi, 116. Se lleva cuatro invitaciones para Cines Dino. Y Georgina Ontivero, 879. Se lleva dos invitaciones para ir a Cines Dino. Los ganadores, reiteramos, Celeste Bárcena, 378. Cuatro invitaciones. Lautaro Sanghi, 116. Cuatro invitaciones. Y dos invitaciones para Georgina Ontivero, 879. Van a pasar con documento en mano por Alvear 139, pleno centro de Córdoba. Y van a ir a Cines Dino de Ruta 20 o Alto Verde. Totalmente válidas las entradas, las invitaciones, hasta el próximo miércoles. Dicho todo, señoras y señores, vamos buscando la recta final, últimos minutos de este maratón de clásicos del 28 de junio. Milky Chains a esta hora.

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1: Vamos que nos vamos. Abrazo gigante para Jairo Amaya. Hola, Jairo. Me contaba cuando sonó Green Day que tuvo la posibilidad de ir a verlos. Mensaje que llegan a mensajero y que también me mandan al Instagram. Que tengan buen provecho, que tengan una hermosísima tarde. El próximo domingo ya tendremos, bueno, el resultado de Argentina-Cabo Verde.
2: ¡Vamos, Argentina, carajo!
1: Gracias, Ale Oliva.
3: De nada.
1: Gracias a todo el equipo de La Hit. Mañana a las 6 nos volvemos a encontrar, o el próximo fin de semana, si la vida lo permite. Próximo domingo a las 9 estaremos de nuevo, de regreso, para hacer esto que tanto queremos, que es el Maratón de Clásicos en La Hit. Un abrazo que dure hasta el próximo fin de, hasta el próximo domingo, mañana a las 6, si no volvemos a reencontrarnos. Con Flavia Iroz en el Despabilate Amor. Fernando Baré es mi nombre. Para el final, una canción que... ¡Ah!
2: ¡Vamos, no más!
1: Fish Advice. Always on my mind. Siempre en mi mente. Los quiero. Un abrazo. Se cuidan, ¿eh? Que tengan linda semana. Hasta el próximo fin de... ¡Chau, gracias!
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¿cómo andan? ¡Bienvenidos! ¿Cómo están? Ya sé que venían escuchando Cadena Hit, se está yendo Fer Barea, chau chau chau, con maratón de clásicos, pero es momento de comenzar ese repaso de canciones que ya lleva 4 años. ¡Uf, un montón! Último domingo de este mes de junio, ya estamos despidiendo el mes 6 y de acá es como cuando te sentás en la parte de arriba del tobogán y metes el envión, hasta fin de año así es, ¿eh? Es como un abrir y cerrar de ojos. Mi nombre es Fer Rojas y vamos a comenzar con la mejor energía de domingo este repaso de canciones que se llama Hit 100. Nos quedamos con vos hasta las 9 de la noche y la primera que vamos a presentar es de Ryan Castro con Capo y Gangsta, se llama La Villa.

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Miranda volvió a sorprender y esta vez lo hizo con una aparición que nadie esperaba ni tampoco imaginaba. El histórico dúo argentino presentó Despierto Amándote, que es la canción oficial de la Vuelta a España 2026. Y el protagonista, sorpresa, del videoclip de esta canción es nada más y nada menos que Fernando Alonso. Ale Sergi y Juliana Gatas lanzaron este nuevo tema grabado en escenarios icónicos de Mónaco, donde el bicampeón mundial de la Fórmula 1 aparece durante algunos segundos. La compañía Spotify ganó una demanda colectiva que la acusaba de usar bots para inflar falsamente las reproducciones de Drake. La justicia de California en los Estados Unidos desestimó el caso al confirmar que la plataforma tiene controles efectivos contra este tipo de fraudes digitales. 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Llega una gran canción. Es Madonna junto a Sabrina Carpenter, Bring Your Love.

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Olivia Rodrigo, Drop Dead es lo que estamos compartiendo. Y para toda la gente que está escuchando Cadena Hit en alguna otra parte, por ejemplo, del país, nos vamos a saludar a la gente que está, por ejemplo, en Saladas, Corrientes. Ahí nos escuchan el 91.9. Compartimos el número de la frecuencia. Si nos vamos a Formosa, capital, 103.1. Una más, sí, en San Pedro, Jujuy, 97.1 es Cadena Hit. En Córdoba capital, la Hit suena en 91.9. Ahora llega Pedro Sampaio junto a Emilia y Melody para cantarnos

0: Lindsay Buckingham cantando Secrets, y es momento de, sí, comprarte unos pochoclos porque nos vamos al cine, pero farándula.
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0: Morgan Freeman anunció su primera incursión en la industria musical con el lanzamiento de Morgan Freeman's Symphony Blues Experience. Es un álbum que va a estar disponible a partir del 7 de agosto a través del sello Decca Records. El actor de 89 años detalló que el proyecto cuenta con la participación de diversos artistas vinculados al género. ¿Y saben qué? Ay, desde acá, desde la producción de Hit 100, les tenemos un pedacito adelanto para escuchar lo que es la voz de Dios. Lo tenemos conocido así como la voz de Dios, cantando un poquito de blues. La verdad que Morgan Freeman nos sigue sorprendiendo a sus 89 años. Otra más, Tom Holland participó de incógnito en un concurso de dobles de Spider-Man organizado por el influencer Ibai Llanos. Fue en el marco de la promoción de la nueva entrega Spider-Man Brand New Day, que es la cuarta entrega del héroe del universo cinematográfico de Marvel, y Holland se infiltró en este concurso en vivo sin que el jurado supiera quién era él. Bueno, ya sabes, no te podés perder la farándula del cine acá en el Hit 100. Ahora repasamos una canción que también estuvo sonando en la semana. Ella es Cazzu, Perdón si no te llamé.
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1: En el Hit 100 cada domingo repasamos los super éxitos. Y hoy también lo vamos a seguir haciendo. En el video de esta canción, la modelo que aparece es Behati Prince Lu, que en la vida real es la esposa del cantante principal Adam Levine. Todo queda en familia. Suena Maroon 5 con Animals. 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

se va David Bisbal con Vivir Así Es Morir de Amor y vamos a repasar las efemérides del día de hoy. Hay varias y también hay varios cumpleaños. Hoy es el Día Mundial del Árbol, el Día Internacional del Piercing Corporal, el Día Internacional del Orgullo Gay y cumpleaños el papá de Latinoamérica, el papá de todos, cumpleaños Chayanne. También cumple Elon Musk y dos actores, John Cusack y Katie Bates. Del otro lado, ¿hay algún oyente de Cadena Hit del Hit 100 que esté cumpliendo años en el día de hoy? Bueno, lo anotan ahí en el mensajero que en un ratito los estamos saludando. Llega ahora Juana la Loca, Santiago Motorizado, sábado.

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0: a Lady Gaga junto a Doechii. Estamos transitando el domingo, último domingo de este mes de junio. Y ¿cómo vienen esas energías? ¿Vienen rockeras?
1: Hola, Fernanda Rojas. He recuperado mi brillo. Acá sigo totalmente rockers.
0: Para. ¿Has recuperado?
1: Imaginativamente, ¿no? Porque...
0: Ah, ¿has recuperado tu brío o tu brillo?
1: Mi brío.
0: Ah,
1: no,
0: okay,
1: no.
0: Okay.
1: El brillo es otra cosa. Yo estoy hablando del brío.
0: Ah, bueno.
1: Es el brío. Es la energía radiante. Después del Día del Padre, y uno tiene que ser más tirando padre, ahora aparezco nuevamente con la onda que decís vos, así tipo rocker, campera de cuero.
0: Perfecto, está perfecto.
1: Y tatuajes no tatuados.
0: ¿Piercing?
1: Nada.
0: Hoy en el día del piercing, si te tuvieras que hacer un piercing, ¿dónde te lo harías?
1: No. En ningún lado.
0: ¿En ningún lado?
1: No sé. No me veo ni con piercing, ni con tatuajes, ni con nada de eso. No.
0: Qué aburrido, Fernando Zavala.
1: Bueno, pero no sé, no me gusta.
0: No te ves.
1: Me gusta que mi piel radiante esté así.
0: Brillando.
1: Con brillo.
0: Bueno, la pregunta clave del día de hoy, último domingo del mes. ¿Viniste con fiaca, con ganas de laburar?
1: Es domingo, Fernanda. Es domingo. Siempre nosotros acá nos divertimos, la pasamos bien. Pero bueno, venimos, viste, de un gran almuerzo de domingo que...
0: Después me contás que estuviste almorzando, porque por acá, cafecito nada más.
1: No, estuve comiendo rico, el cumple de Mati Lollarte.
0: Mira.
1: Así que... Sí,
0: asado.
1: Sí, hubo de todo.
0: Déjame con el cafecito.
1: Bueno, encantadísimo de estar acá con todos ustedes también. Vamos a estar con Las Rojas en esta segunda parte del programa. Hay mucho hoy, ¿no? De noticias que sobran.
0: Tres.
1: Sí. ¿De dónde? ¿Acá nomás?
0: De varios lugares. Sí.
1: Bueno, hay data mundialista también para compartir. Hay repaso de artistas. Hay canciones nuevas que vamos a presentar. Por ejemplo, Lo Que Viene.
0: Ah, sí, mira vos.
1: Sí, Lo Que Viene está muy bueno.
0: Los conozco en vivo y en directo.
1: Sí. A esta altura los tenemos que reconocer. Una extensa carrera en su haber. Gente muy querida por la casa y por todos ustedes. Así que presentamos lo nuevo de Charán, Charán, Charán.
0: Los Pericos suenan con Corre.

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0: Cebados Amantes, Cebatini con Ulises. Bueno, estamos en el último weekend del mes de junio, no lo puedo creer. Ya vamos a entrar en julio.
1: Pregunta, ¿ya cobraron el bendecido?
0: ¿El bendecido le decís vos?
1: Y sí.
0: El bendito. Bendito aguinaldo.
1: ¿Lo cobraron?
0: Creo que sí. Sí. Que levante la mano del otro lado.
1: Pregunto. ¿Ya lo gastaron?
0: Pero ya está gastado de hacer.
1: Antes de cobrar.
0: Antes de nacer. Ya sé.
1: A principio de año ya se había gastado. Sí. Bueno, el que todavía lo tenga, inviértalo.
0: ¿Por qué? Vos sí sabés, no, ya. ¿Sos gurú financiera?
1: No, es una recomendación, humilde
0: bueno,
1: recomendación desde acá.
0: Porque puede ser una inversión, un viaje.
1: En algo que los haga felices.
0: ¿Un viaje?
1: Un viaje, sí, puede ser.
0: O una máquina nueva.
1: En algo que te haga feliz. Porque muchas veces es como que el aguinaldo lo pensamos y lo encasillamos en esto de que ya está gastado o el problema huele el aguinaldo y entonces claro. Antes de ya está destinado a ese problema, se me rompió esto, Bueno, aunque sea, si no es en su totalidad, aunque sea un alfajor, vos decís, che, con esta platita del aguinaldo.
0: ¿Para eso alcanza el aguinaldo?
1: No me estás entendiendo. Eso que recibís como aguinaldo, más allá de que lo uses para gastar o para invertir o para, o, no sé, cubrir una deuda, algo de esa parte del aguinaldo, usalo en algo que te haga feliz.
0: Que no lo gastés todo pagando deuda, eso voy.
1: Claro.
0: Tirate un mimo. Bueno, sí. Salvo que tengas un aguinaldo de Adorni, por ejemplo, que alcanza, que puede alcanzar para todo, ¿viste? Pero bueno, Adorni y varios más.
1: Es mi humilde consejo.
0: Sí. Bueno, me encanta. Bueno, me encanta. ¿Qué te vas a comprar vos?
1: Yo estaba pensando en ropa.
0: Yo compré tecnología. Sí.
1: También tengo eso, pero todavía no lo cumplíamos, todavía estoy ahí pensando.
0: Sí. Bueno, listo, Fer, me encanta. La gente ahora mandando mensajes a ver en qué gasta su aguinaldo.
1: Llega ahora Manuel Turizo, te hacen falta dos aguinaldos.

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0: Se va tu cárcel y es el momento charán, charán, charán, charán, recharán de... Esas noticias que sobran en la semana donde terminan. No la vamos a tirar a la basura, no, terminan en algún lado. Y ese lado es este programa, el Hit 100. Somos todos oídos, Fernanda Rojas.
1: Bueno, esta va para la gente que le encanta coleccionar gatos. O que van caminando...
0: Datos.
1: Gatos.
0: Ah, gatos.
1: Gatos, peluditos de cuatro patas. Que le encanta que van caminando así por la calle y dicen, ¡ay, mira qué lindo! No tengo de ese color, me lo quiero llevar. Bueno, pero no es tan posible que cada gato que veas te lo lleves a tu casa. Entonces, alguien creó una especie de Pokémon Go, pero para gatos, que ves en la vida real. Se llama, es una app...
0: Esto va a dar para la joda, esta noticia va a dar para la joda, Fernanda. Te lo digo desde ya.
1: Es una app que se llama Catch Cat.
0: Sí.
1: Tipo, atrapar al gato. Catch sí. Cat. Que cuando ves un gato en la vida real, abrís la cámara, tomás una foto y agregás eso a tu colección como una pequeña criatura con su propio nombre, con alguna rareza, con algún nivel y con alguna estadística que le coloques. Incluso verifica si la foto es realmente contiene a un gato real. Así que bueno, no se puede simplemente subir capturas así aleatorias. Cada gato que vos sacás una foto y se sube a esta aplicación se convierte en una carta coleccionable. Y la app muestra un mapa de gatos encontrados por otros jugadores cerca de donde vos estás. App que se llama Catch Cat. No sé si está disponible...
0: ¿Para Argentina?
1: Claro, para Android o iOS. Pero habría que investigar.
0: Bueno, lo vamos a ver dentro de un rato a ver si encontramos... igual me hace acordar mucho...
1: Es más
0: mucho...
1: barato, ¿no? Digo, es más barato coleccionar así los gatos que llevártelos a tu casa, ¿no?
0: Virtual, decís
1: claro,
0: vos.
1: La
0: respo, un compro, increíble. Ah, le acabo de dar de gato a mi... De dar comida a mi gatito virtual. Escuchá, me acuerdo de esa época que andaban todos con el Pokémon. Yo vi gente en la calle acá en Córdoba.
1: Ah.
0: Persiguiendo a...
1: Sí, gente en todos lados.
0: En la calle, con el celular. ¿Te acordás cuando nos agarró esa locura?
1: Sí, me acuerdo. Mi hijo estaba en esa.
0: Bueno, la primera noticia que sobra acá en el programa por parte de ella, Fernanda Rojas, que ahora presenta lo que sigue en el Hit 100.
1: Se llama House Tour y es Sabrina Carpenter.

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1: El cantante confesó que compuso este tema durante una gira musical porque la distancia física con su querida esposa le pesaba enormemente. Este super éxito le pertenece a Carlos Baute y se llama ¿Quién te quiere como yo?

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Come Over, sonando BTS a esta hora en el Hit 100. Fuerte y claro, acá con la dupla al completo. Y saludando a toda la gente que está conectada y escuchando la radio desde la app de Cadena Hit, que la tienen descargada en la tienda de descarga. Ahí tienen la posibilidad de encontrar el mensajero. Ojo, pongan bien sus datos completos, nombre, apellido, el número de contacto, porque todos esos datos nos sirven para cuando participan, por ejemplo, de un concurso o de un sorteo, que nosotros podamos contactarlos en el caso de que salgan ganadores.

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1: No, todavía no, tengo que ir.
2: Dice que la sala estaba llena de... Dice, ¿cómo puede ser que no haya niños en esta sala? Te das vuelta, sí, eran todos adultos. Eran niños que ahora les toca pagar cuentas.
1: ¡Ah! Es cierto. Noticias que tienen que ver con tus artistas favoritos. Por acá en el Hit 100. Y ahora lo que llega es...
2: Los tipitos, una palabra.

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0: Va Milky con David Guetta y este Just the Way You Are. Qué buena versión, me encanta. Aparte tiene una onda tan pero tan de verano, me encanta. Está re así, verano boreal.
1: Es una europeo. Es una canción que le pone un poquito de calor a los días fríos que estamos viviendo, porque el invierno arrancó puntualísimo y crudísimo.
0: ¿Viste en la semana las sierras nevadas?
1: Sí, a través de fotos y videos y nada más. No fui.
0: Yo anduve por Circunvalación y era una cosa de andar muy... parecía Mendoza.
1: Sí, y además de andar como muy, muy abrigados. O sea, como que somos...
0: cantado de frío, decilo.
1: Mucho cancán, mucha media, bufanda, guantes. El invierno se vino con tutti.
0: Me encanta eso, me encanta. Bueno, ahora lo que llega es... vuelve Ricky Martin Tini, Los Ángeles Azules.

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1: Calvin Harris y Katy Perry tuvieron una fuerte pelea pública a través de la red social Twitter tras la cancelación de un show allá por el año 2011. Pero luego hicieron las paces y después de cruzarse en una fiesta de los Oscars, bueno, salió este super éxito de Katy Perry que suena en el Hit 100 y se llama Feels.

0: Big One con James Afdie y Lit Killah cantaban Ardor, crossover número 13. Y nos vamos a dar una vueltita por esto que es el hit 100 mundialista, diríamos.
1: Ponele. Sentí esta música. Bueno, tiene onda disco, nada que ver con él. Nada que ver con el mundial, pero bueno, tiene una onda disco. Atención, Fernanda Rojas, porque, y atención a la gente que está del otro lado, porque quiero hablar un poco sobre los jugadores que gastan su moneda, que cobran el aguinaldo y gastan su moneda, no en un alfajor, sino en autos. Autos de mucha plata.
0: Mucho dinero.
1: Mucho dinero.
0: Se lo merece.
1: Se lo merece, se lo merece, tal cual. Uno de ellos que gasta una buena moneda en autos es Cristiano Ronaldo. Tiene un montón, pero hay uno que ha llamado la atención, que se llama Bugatti 110, ¿se dice así?
0: Claro, 110.
1: 110, ahí está, que lo tiene radicado en Arabia Saudita. Solo se fabricaron 10 unidades en el mundo con motor W16, que debe ser una cosa increíble, con 1.600 caballos de fuerza. 1.600. Y el valor estimado es de 9 millones de dólares.
0: Vuelto.
1: Una monedita. Bueno, el tipo, otro que tiene un auto increíble es Lionel Messi, que tiene varios. Pero tiene un auto que él no ha dicho cuánto sale, pero la gente estima lo que puede llegar a salir. Es la Ferrari 335S Spider Scaglietti del año 1957, o sea, es una reliquia.
0: Auto de colección.
1: Claro, la tiene en Estados Unidos, en la zona de Miami, en Fort Lauderdale. Lauderdale, siempre me costó decir este nombre. Aunque no se confirmó oficialmente todo lo que pagó, la gente dice que puede haber pagado 35 millones de dólares. ¿Te lo imaginas el enano arriba de la, de la Ferrari?
0: El que puede, puede.
1: Bueno, hay otro que gastó, pero no tanto. Kylian Mbappé, de Francia, tiene un Ferrari 488 pista radicado en Madrid, que cuesta 530 mil dólares. Él es un poco más tranquilo, ¿viste?
0: Modesto.
1: Más modesto. Pero hay otro también en la selección de Francia, y escucha esto, se llama Karim Benzema, que tiene un Bugatti Chiron y tiene un costo de 2.600.000 dólares. Bueno, en eso gastan el aguinaldo los señores jugadores.
0: Y yo con un alfajor. Ah, déjame, voy a buscar un café ahora.
1: Vamos.
0: Llega Abraham Mateo con Lucra, último baile.

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0: Se va Mil Días, se va Tambiónica, estamos en el Hit 100, acá en 91.9, la frecuencia de Córdoba Capital.
1: Sí, y también en Catamarca, en mi ciudad natal, nos vamos a escucharnos en 92.5.
0: ¿En Belén?
1: No, en Catamarca Capital, San Fernando del Valle de Catamarca.
0: Pero vos no sos de Belén.
1: Está bien.
0: ¿Y entonces?
1: La provincia en la que yo nací, la ciudad es Belén. La provincia en la que yo nací es Catamarca.
0: Ah, pero también te...
1: Soy catamarqueña.
0: Sí, sí,
1: sabemos. Y Belicha.
0: ¿Qué es Belicha?
1: El gentilicio de alguien que viene de Belén.
0: Ah, ¿así es?
1: Sí, así es.
0: Belicha, Belicho.
1: Belicha, Belicho.
0: No te puedo creer, me encanta.
1: Vos sabés que también eso tenemos que averiguar. Los gentilicios de los países que están jugando en el Mundial, por ejemplo... ¿Cómo se dice a alguien que es de Costa de Marfil?
0: Marfileño.
1: Bien, eso lo sabías. ¿Y de Cabo Verde?
0: Verdino.
1: No. Sí, sí, que la sabía toda, pero es buena esa, es buena porque no se saben todos y está como para hacer algún, no sé.
0: No sé, que Cabo Verde ya vamos a averiguar.
1: Lo dijeron en la semana, en...
0: Cabo Verdino tiene que ser.
1: No, tiene otro nombre.
0: Cabo Verdeño.
1: Tiene otro nombre. Bueno, los ponemos a trabajar del otro lado.
0: ¿Qué dice la gente?
1: Lo tiran en el mensajero. Llega ahora también una de las novedades que estuvimos escuchando y repasando en la semana en Cadena Hit. Un 91 nuevo que pertenece a Valentino Merlo y a Raúl Camacho y se llama Tu Voz.
2: Ese

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0: Las pastillas del abuelo cantando una contra otra. Canción que estuvo presente en el repertorio cuando las pastillas del abuelo se estuvieron presentando el viernes pasado en Plaza de la Música. Y ahí estuvimos presentes.
1: Ah, ya tenemos cortinas para el Mundial.
0: Hay cortinas cargadas para el Mundial.
1: Sí, pero bueno, salió esta. Esta salió, la gente la elige. Escucha, hablamos de todo nosotros acá, de jugadores y demás. ¿Vos sabías que hay gente que laburó de diferentes formas y de diferentes lugares antes de ser jugador de fútbol? ¿Sabías eso? No todos estuvieron...
0: No todos nacieron como Messi, casi con en la cuna tenía la pelota.
1: Exactamente. Por ejemplo, uno de ellos es Patrick Wimmer, de la selección de Austria, que el tipo fue granjero. El tipo laburaba en tareas rurales, alimentaba animales, cortaba leña, trabajaba la tierra. Y granjero, una mano con callo.
0: ¡Ah!
1: ¿En serio? Después tenés otro, un caso muy particular. Alfonso Davis, de Canadá, que bueno, estuvo... en Canadá, él se crió en un programa donde los padres llegaron de Ghana, de un campo de refugiados, y bueno, ahí el Estado le pudo ayudar a trabajar y a estudiar, y después terminó siendo jugador de fútbol. Y el que me llamó la atención es el de Sadio Mané, de la selección de Senegal, que creció en la pobreza, un pueblo sin electricidad, sin agua. De chico jugaba descalzo con pelotas de trapo. Y bueno, él le tocó laburar en la calle y en el campo. Hoy por hoy, con toda la plata que ha hecho, financia construcción de hospitales, escuelas y un estadio en su pueblo natal. Bueno, historias que tienen que ver con los jugadores, con el laburo, con sus infancias y todo lo
0: con
1: demás.
0: Con cambios de rumbo y todo. Te invito a escuchar una canción que sonó muchísimo varios meses, porque se volvió viral, porque pertenece a un gran álbum, a un artista que se llama Bad Bunny, y llega con Debí Tirar Más Fotos.

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0: Se va BL con mi refe. Estamos en el Hit 100 hasta las 9 de la noche, el programa más largo del domingo. Y ahora, charán, charán, charán, estamos con... una de esas que sobraron en la semana y aparecen... acá nomás. En el Hit 100.
1: Bueno, te traigo una de Taiwán, estas que te gustan a vos.
0: Me encanta, me encanta.
1: Bueno, una pareja octogenaria de Taichung, Taiwán, se terminó convirtiendo en una especie de fenómeno viral de la moda. Ellos empezaron a modelar atuendos creados con prendas de sus propios clientes que se habían olvidado en la lavandería. Ellos trabajaban, tenían una lavandería, y la gente se ve que se olvidaba de ir a buscar lo que habían dejado para lavar y todo eso. Y entonces dijeron, hagamos esto, ¿no? El hijo de esta pareja, en la época de la pandemia, ideó la forma de romper esa rutina diaria, ¿no? Que en la pandemia todos estábamos encerrados y todo. Combinó las prendas vintage de distintas épocas y crearon conjuntos originales inspirados en una moda urbana. ¿Y quiénes eran estos modelos? Sus padres, los propios dueños de la lavandería. Y se sacaban fotos luciendo, qué sé yo, blazers que eran bastante grandes para la talla de ellos, polleras con muchas tablas, sombreros de pescadores, chaquetas deportivas. Iban combinando distintos estilos. Bueno, lograron combinar tanto que hasta tuvieron un estilo propio, y la cuenta de ellos tiene millones, millones y millones, la cuenta de Instagram, de seguidores. Se convirtieron en una sensación internacional. La pareja ganó cientos de miles de seguidores y aparecieron también en medios de renombre como The New York Times. Y esta fama inesperada, la familia lo que hizo fue capitalizarla y la aprovechó para promover la sostenibilidad y demostrar que la ropa de segunda mano, o lo que llamaríamos la moda circular, puede reutilizarse y competir perfectamente con las tendencias de la moda rápida. Así que a reciclar y a usar ropa y a no olvidarse las cosas en la lavandería. Me dejó sola, se fue a tomar un café y me dejó sola contándoles. Pero
0: mentira,
1: bueno, no le voy a traer
0: acá
1: más noticias de China. No le voy a traer más noticias de China.
0: Ahora,
1: de China, ya está. La que sigue no es de China.
0: ¿La que sigue no?
1: ¿Qué estuve contando?
0: Ah, me encantó la historia.
1: Me encantó la historia.
0: Bueno, estaba contestando acá en la que...
1: Te toca presentar el tema que sigue.
0: Justo el tema que sigue.
1: Ah, ¿viste?
0: Amores como el nuestro. Marilina Bertoldi acá en el Hit 100. Toma pa' vos.

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1: Este super éxito cuenta con un divertido video que fue filmado en la ciudad de Miami y que rinde un claro homenaje al cine mudo de la década de 1920, imitando el mismísimo estilo de Charles Chaplin. La canción se llama Cuando nos volvamos a encontrar. Suena Carlos Vives y Marc.

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0: Se va Marcela Morelo con Abel Pintos y este manantial. Manantial, Fernanda Rojas. Ay, como este domingo lleno de energía.
1: Bueno, ¿qué crees que te diga como un resumen de todo lo que queda por delante?
0: ¿Qué queda por delante?
1: Tenemos repaso de artistas, tenemos datita del mundial que todavía viene para contarnos Fernando Zavala. Y también una noticia que sobra más, que pasó acá, en Argentina.
0: ¿En Argentina?
1: Raro la cosa.
0: Tenemos que tener cuidado cuando nombramos ahí.
1: ¿Por qué?
0: ¿Se puede decir?
1: Sí.
0: ¿No probamos a nadie?
1: No, apareció en los portales.
0: Ah, bien, ok.
1: Apareció en los portales, así que no hay problema con eso. Y un montón de compañía y canciones que vamos a estar compartiendo con vos hasta las 9 de la noche. Yo te digo, te abandono antes. Me bajo del barco.
0: Siempre lo haces. Ah, se ponía loco. Siempre me abandonás, Fernanda Rojas.
1: Bueno, te presento la que sigue. Él es Bruno Mars. En esta canción en español que destila romanticismo y se llama Lo arriesgo todo.

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0: se va Diego Torres con Manuel Carrasco y estaban cantando Vas a quedarte. Y sí, como vos que te vas a quedar hasta las 9 de la noche enganchado al aire de Cadena Hit en la 91.9. ¿Te parece que vamos a hacer un repaso más de artistas?
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2: Bueno, atención, Fernanda Rojas. Brian May ha regresado a las listas de éxitos de Billboard sin la banda Queen. Lo ha hecho totalmente a solas. El icónico guitarrista de 78 pirulos alcanzó el top número 3 en ventas digitales de hard rock con Eternia, su colaboración con Daniel Pemberton. La canción forma parte de la banda sonora de la película Master of Universe, la película de He-Man. ¿Te acordás de He-Man?
0: Sí.
2: Bueno.
0: Con el poder de Grayskull.
2: El Grayskull, y era una cerveza, ¿no? y de esta forma marca el segundo gran hito solista del músico de Rulitos, que ahora está con canas.
0: Bueno, Katy Perry, sabemos que se separó de Orlando Bloom en junio del 20, hace un año.
2: Sí.
0: Un mes, estaba por decir. Hace un año ya.
2: Sí, pero ya anda de chapando con el político.
0: Hace un año, mirá. Bueno, estuvieron 9 años juntos.
2: Sí.
0: Lo cierto es que se despidió a través de una canción, porque se ve que eso está de moda, ¿no? Lo hizo Shakira, por ejemplo, Cazzu también exploró un poco con sus canciones el despecho y todo eso. Bueno, ella también lo hace. Catch It Burn, que se llama la canción, se estrenó el viernes pasado y la hizo sonar en exclusiva en el concierto que estuvo brindando en Santiago de Compostela. Sería como para celebrar el primer año de soltera.
2: Me encantó, Fernanda Rojas, de verdad me encantó, ¿eh? Ahora es el momento de cerrar este repaso número 3 con esta novedad. Amorú, Ale, ¿está bien dicho Amorú?
0: No Amorú, sé.
2: Porque, no?
0: Es francés.
2: Amoreaux, Amorú. Inventemos, Amorú. ¿Cómo se dice, gente? Amorú.

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0: Se va BTS con Swim. Estamos en el Hit 100. En un ratito viene Data Mundial. Quédate por allí.
1: Y el Hit 100 repasamos las canciones que suenan en la semana y también las canciones que suenan más temprano, como esta, porque viste que el público siempre se renueva. Llega Ryan Castro con Capoy Gangsta, La Villa. 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

0: Tete Manuel Turizo.
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0: Esto es House Tour, Sabrina Carpenter. 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
1: Fer Rojas, en este momento del mundial que tenemos en la República Argentina y en todo el mundo, hablamos de algunas cositas que también hablan otros, pero nosotros tratamos de buscar algunos temitas que tienen que ver con este programa y en pleno domingo. Lo que nadie imaginó es que un jugador de fútbol se iba a asociar a una inteligencia artificial, por ejemplo, a OpenAI, en una campaña donde se usó a ChatGPT para recolorearse el pelo con los colores celeste y blanco de la República Argentina. ¿La viste?
0: No.
1: Es la de Messi, porque OpenAI agregó el filtro a su herramienta de imágenes para que los fanáticos pudieran replicarlo y, bueno, generaron más de 17 millones de prompts mundialistas en una semana, Fernanda. Algo inédito, un futbolista vendiendo inteligencia artificial es algo inédito en la historia de la publicidad del mundo. Bueno, recién estuvimos hablando del futbolista que laburó en el campo, el que sí. Te dije que le salieron callos en las manos.
0: Sí, el que era granjero.
1: Hay una fábrica de tractores en Europa que aprovechó la volteada y lo invitó a Patrick Wimmer, el granjero austríaco. En vez de firmar con una marca de lujo, relojes, ropa, perfumes y demás, firmó contrato publicitario con una fábrica de tractores.
0: Pero sabes lo que cotizan los tractores, o sea, es de lujo tener,
1: claro,
0: un tractor.
1: Pero aparte él, claro, que laburó en el campo,
0: sí,
1: por
0: obvio,
1: eso.
0: Obvio, obvio, obvio.
1: Se puede decir que es algo así como la anticampaña más auténtica de este Mundial 2026. ¿Te gustó?
0: ¿Se terminó la datita mundial?
1: Se terminó la
0: datita mundial. ¿No tenemos más?
1: No tengo más.
0: ¿Hasta el próximo domingo?
1: Tengo más, pero no la voy a decir.
0: Ah, bueno.
1: Sí, te puedo decir algo.
0: ¿Qué?
1: Se calcula que lo que va a gastar, o lo que va a invertir, mejor dicho, el mundo de la publicidad en el Mundial 2026 es de 10.500 millones de dólares, Fernanda Rojas.
0: Por eso las pausas de hidratación.
1: Claro. Para que sepas.
0: Bueno, llega Benjamín Amadeo. Un tema tan tarareado. Le gusta mucho a la gente esta canción. Me gusta también cómo arranca. Préstale atención. 1000 disparos.

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3: Bueno, atención porque esta canción se compuso en apenas una hora, pero desató un juicio millonario en el que la familia de Martin Gay acusó formalmente el plagio a los creadores. Llega esa canción en cuestión, ahora como super éxito, Blurred Lines, Robin Ticke.

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0: Se va, perdón si no te llamé, Casu. Estamos en el Hit 100. Estamos en este momento en que aguardamos la tercera del programa de hoy. Noticia que sobra número 3, que viene dentro de un rato.
1: Sí, en un ratito nada más estoy contando lo que pasó en un telo. Llega ahora Tini con Ulises Bueno, Dos Amantes.
2: 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Esto dice así.

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0: ahora lo que se va es Morat con Tu Cárcel. Dale, no te vayas hasta las 9 este programa. Y de las 9 en adelante arranca el maratón de lentos, música. Pero mirá, con estos días increíbles así con frío, es tremendo. Momento de la NQS3. Bueno, vamos a cerrar. Me dijiste que este venía de la República Argentina.
1: Sí, en Posadas sucedió. Un insólito episodio de despecho.
0: Jodeme.
1: Sí, un hombre de 41 años terminó detenido en la madrugada, en una madrugada de unos de estos días, tras protagonizar una escena digna de película. Según informó la policía, la pareja lo habría dejado solo en la habitación de un motel conocido, no vamos a nombrarlo, y en medio de la bronca que le agarró a este porque lo dejaron plantado, descargó toda su furia ¿contra qué?
0: ¿Contra el motel?
1: No. Contra el baño.
0: ¿Contra el baño motel. Del motel? Contra el motel. ¿Por qué?
1: Destrozó. Destrozó el inodoro, destrozó la bacha. Bueno, varias cosas hizo. Intentó escapar caminando, pero fue retenido por un vecino hasta que llegaron los efectivos policiales.
0: ¿Y cómo sabe el vecino? ¿Le escuchó?
1: Y no sé, habrá alguien gritado.
0: Chuma. Chuma estaba mirando.
1: Bueno, la persona en cuestión, el despechado en cuestión, quedó a disposición de la justicia. Mientras tanto, los peritos tenían que documentar los daños provocados en la habitación y circularon algunas fotografías, ¿no? Fuerza tan potente el despecho. Mueve montañas.
0: Impresionante, lo del vecino me...
1: Si es que todos tienen un vecino chicha, imagínate ser vecino de un motel de alojamiento.
0: ¿A vos te gustaría vivir al lado de un motel de alojamiento?
1: No, pero la gente chicha, la gente que le gusta vivir de las cosas de los demás, que le gusta estar ahí husmeando todo. Hay gente que tiene placer por eso. Que
0: ¿vos
1: le
0: decís,
1: encanta.
0: De verdad?
1: Pero sí. Va a decir que no tenés una vecina o un vecino chicha.
0: No.
1: No. ¿Pero dónde viví? ¿En el campo?
0: Sí.
1: Vos sos la excepción a la regla. Levante la mano del otro lado quien no tiene un vecino chicha.
0: No.
1: Y el que lo tenga, que lo deschave. Total, acá nos conocemos entre todos.
0: No hay.
1: Sí.
0: Son todos impolutos.
1: ¿Pero dónde vivís vos? ¿En Alicia, el país de la maravilla?
0: Sí. Bueno, me encantó, Fernanda Rojas, me encantó. Queremos más el próximo fin de semana.
1: Voy a pensarlo.
0: Por favor, ahora es el momento de seguir adelante. Llega más. KTI's Lonely.

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0: Bueno, con Sábado a la Noche, Juana la Loca, Santiago Motorizado, llegamos al final del programa. Fernanda Rojas.
1: No puedo creer.
0: ¿Por qué?
1: Final del programa, final del mes, ya está, todo dicho.
0: Ya está.
1: Me voy a tomar unos matecitos.
0: Chocolate caliente,
1: con unos churros. Re de invierno, sí.
0: Pastelito dulce batata.
1: Pastelito.
0: Con almíbar.
1: Pasta frola.
0: Sí, todo eso.
1: Pero
0: paqueques.
1: Ahí arriba las calorías.
0: ¿Y qué tiene que ver si estamos en invierno? Si después con el frío la gastamos.
1: Debería ser al revés. ¿Cómo vamos a llegar rodando verano?
0: ¿Qué tiene que ver?
1: No, bueno, mañana al gimnasio.
0: ¿Qué tiene que ver? Bueno, chau, Fer.
1: Me voy.
0: Gracias por estar, como siempre.
1: Gracias por escuchar el Hit 100 de Pe a Pa.
0: Si tengo acá un oyente que está escuchando, que le tenés que mandar un beso, Cristian Maldonado.
1: Ah, le mandamos un saludo a Cristian.
0: El gran técnico.
1: Sí, es el responsable de arreglarnos todas
0: como
1: las...
0: chamuyá, ¿no? ¿Cómo querés quedar bien, no?
1: Él dice, reinícialo. Es la fórmula mágica de todo técnico
0: de todo
1: y sistema.
0: Reinicialo. Me encantó. Nos vemos el próximo domingo.
1: Yo diría que nos escuchamos. Y nos vemos, bueno, nosotros dos. ¿Me toca a mí?
0: Te toca a vos.
1: Final. Te dejo con la versión remix de Lejitos, de Jay Wheeler y Omar Kurtz. Mi nombre es Fer Rojas. Nos encontramos el próximo domingo y en la semana en el aire de Cadena Hit.
0: Chau.

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Bueno, se va Luis Fonsi con Fade y este Cambiaré. Estamos ahora con la tercera parte del programa donde queda totalmente a solas Zabaleta. Hasta las 9 por acá en 91.9 la frecuencia de Córdoba Capital. Ahora BTS, Come Over.

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Bueno, este super éxito tiene el primer videoclip de una agrupación musical masculina, una boy band, en superar la histórica cifra de 1,000,000,000 de reproducciones dentro de la plataforma YouTube. Estoy hablando de CNCO. Llega Reggaetón Lento.

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Con Tan Biónica, con Mil Días, es el momento del último repaso de artistas en el Hit 100. Repaso Hit 100. Artistas. Bueno, atención, porque este tiene que ver con un jugador de fútbol, pero también con artistas muy queridos que están muy emocionados. Porque resulta que el jugador de Brasil, Vinicius Junior, ahora es DJ. Y Brasil no solo está en el Mundial, sino también en una lista de Apple Music. Y la lista de reproducción del jugador brasileño reúne temas de artistas como Demi Lovato, como Harry Styles, como Anita, como Steve Aoki. Y dicen estos artistas estar muy felices con esta elección. Recordá que aparte de esta lista de música, Vinicius tiene sus auriculares con la marca de la manzanita.

Y bueno, no para de crecer, no para de facturar. Y esta compañía está más que contenta. Por otra parte, se supo en la semana de Harry Styles, que se habló durante toda la semana porque fue visto corriendo cerca de 10 kilómetros desde Hampstead hasta el estadio Wembley, pocas horas antes de subir al escenario frente a miles de fanáticos en la ciudad de Londres. Él apareció con ropa deportiva, totalmente concentrado. Harry sorprendió a quienes lo reconocieron durante el recorrido y no dudaron en grabar ese momento. No es la primera vez que muestra su pasión por el running, ya que completó maratones en ciudades como Tokio, Berlín y otras tantas, sumando un nuevo desafío a su impresionante lista de logros. Bueno, momento final que tenemos en este repaso de artistas, el número 4. Ahora lo que llega es Russian, llega Tattoo.

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Cómo me encanta esta canción de los Caligaris con Patti Cantú. Acá aparece viento a favor. Dale que en un rato vienen los lentos. 91.9, la frecuencia que se vuelve así como muy, viste, muy baladas, muy lentos. A las 9 de la noche vas a tener toda esa música por acá en Córdoba Capital. Y también se replica todo esto en todo el país en más de 150 radios de toda la Argentina. Gente, ahora hay mucho más. Coti, Ángela Leiva, La Conga, Luz de Día.

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Y atención, porque este super éxito viene con una historia. La inspiración para la frase "descalzos en el césped" surgió en Ibiza a las 6 de la mañana mientras el artista bailaba descalzo en el patio de la casa del cantante James Blunt. Llega como super éxito ahora Perfect, Ed Sheeran.

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Y bien, con Dardos, con Romeo Santos y este Prince Royce que también se suma, llegamos al final del programa. Gracias por estar del otro lado. Momento del se finish. Momento de la retirada. Así llegamos al final de este último segmento, la última parte del programa, un programa que es larguísimo, tiene 7 horas de emisión desde las 2 de la tarde en 3 partes, la primera con Fernanda totalmente a solas, la segunda con ambos dos y la tercera acá Zabaleta a solas. Gracias a todo el equipo, gracias a toda la barra, gracias a Alejandro Oliva en la música, gracias a André Moya, Rafa Jaime, Martín Brasca y Luciano Alegre. Soy Fer Zavala, gracias a mi querida compañera Fernanda Rojas. Nos vemos en la próxima. A todos, gracias. Chau.

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